0: le but de parvenir à une suprématie militaire et aéronautique.
1: Más que peligroso es grave y yo sí voy a atreverme a hacer una declaración ahorita en este momento, creo que ya es el momento adecuado. México acaba de recibir un ataque biológico, un ataque bioterrorista que tienen el único fin de empezar a reducir la población. Este es una especie de ataque biológico. Aquí hay una campaña de bioterrorismo que pertenece a la élite mundial, pertenece a una cabala oscura que llamamos el Illuminati.